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2: Noveno inning, bases llenas, dos outs. Se prepara el pitcher para el lanzamiento.

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2: Que no te asusten los cambios. Que no te asusten los cambios. Hay cosas que se van, algunas buenas, para que puedan venir otras, algunas mejores. Todo vibra, todo se mueve, todo cambia. Solo tienes que aprender a utilizar esa energía y ponerla a favor de lo que quieres lograr. Si los obstáculos no te dejan seguir el camino, cambia el foco, pero no te detengas. El río cuando no encuentra camino lo hace si no puede cambiar su rumbo, pero de que sigue, sigue, porque hasta el agua que es vida estancada se pudre. Hay personas que se quejan por todo y no hacen nada, otros se conforman y hacen poco, pero hay quienes observan, piensan, sienten, deciden y hacen. Por sus frutos los conoceréis.
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2: Vive hoy lo que te presente el día. Vive hoy lo que te presente el día. No te permitas el error de arruinar el presente por un pasado que ya no existe y que no tiene futuro. Nunca desistas de realizar un sueño por cuestión de tiempo. El tiempo de todas maneras va a pasar, pero está en ti seguir con él o dejarlo ir solo y al final lamentarte por haberte quedado o alegrarte por haberlo intentado. Solo quien se mantiene en el camino tiene derecho a llegar, quien lucha tiene derecho a triunfar y quien siembra tiene derecho a cosechar. Por largo que sea el camino, se acorta cuando el final vale la pena, y mientras más dificultades tenga la cuesta, más gloriosa y satisfactoria es la cumbre.
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0: para avanzar en la vida. Para avanzar en la vida debemos emular el vuelo de las aves, que siempre vuelan hacia adelante. Aunque todo tiene su excepción, hay ocasiones en las que se precisa detener el vuelo aunque sea en el aire igual que el colibrí, observar el panorama, replantear el rumbo, dar un paso al costado y tomar nuevos caminos. Jamás permitas que otros cuestionen tu libre albedrío, que ese te lo dio Dios y eres tú el único responsable de tus decisiones. Nunca te avergüences de tener que cambiar la meta. Piensa que es de idiotas mantener un propósito solo por temor del que dirán, pero es de sabios corregir el rumbo cuando sea necesario.
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El grupo Barrio Obrero, cultor por excelencia de la tradición musical zuliana, nos invitó a celebrar sus 50 años de vida gaitera. Y el cuarteto, como justo homenaje, ha querido interpretar con ellos para este disco la danza Así es Maracaibo, del legendario Chinco Rodríguez, en la voz de Tino Rodríguez.

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4: El día que comprendas. El día que comprendas que las cadenas que te frenan y te impiden prosperar están hechas de pensamientos, miedos, creencias y prejuicios, ese día comenzarás a soltarte de verdad. Aunque tu pasado tenga heridas, tu futuro está intacto y depende de ti comenzar a labrarlo hoy. Siempre es bueno soltar apegos, desligarse del mundo, organizar la mente y regresar a vivir. Pon tus sueños sobre un tapete, lucha por ellos y prepárate a recibir cosas buenas. Que la sonrisa en tu cara no sea porque tienes todo lo que quieres, sino porque valoras todo lo que tienes. A quien agradece lo que recibe siempre le dan más.
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Venancio y un olorcito a café que se asentaba en el cántaro. 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

padre Gonzaga sintió en la cara la otra verdad del Evangelio, no la que duerme santificada en el Antiguo Testamento, sino la que amorosa de Dios entre los hombres lucha codo a codo con su pueblo.

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2: Aprecia y valora cada amanecer. Aprecia y valora cada amanecer, que cuando el sol se asoma en el horizonte, es Dios quien está encendiendo la luz para iluminar tu día. Verdad que se ve bonito. Sin compararte con lo negativo, piensa cuántas personas por cualquier razón no pueden apreciar y disfrutar tan hermoso paisaje. Entonces levántate con una sonrisa de agradecimiento en tu cara a mover el mundo que el universo espera por ti, y aunque sepas que eres un punto diminuto en el universo, por algo eres. Así como el sol sale para todos, las bendiciones también son para todos, solo tú decides si las tomas o las dejas. Recuerda, eres creación de Dios y Dios no hace basura.
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0: Buenos días, muy buenos días, damas y caballeros. ¿Cómo se encuentran todos por acá? Felices, contentos, como siempre, con alegría, con entusiasmo para llevarles su programa de todos los domingos.
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0: Comenzamos con un detallito técnico. Nos caímos por un momento, pero aquí estamos de nuevo. Por un momento, menos de un minuto. Pero aquí estamos, como siempre, con inmenso cariño, con alegría, para llevarles su programa Clásicos del Sentimiento. Estaremos compartiendo con todos ustedes. Primero vamos a decirle las emisoras que estamos transmitiendo en el día de hoy. En República Dominicana, Sonando Fino Radio, líder en la web. Sonando Fino Radio, cubriendo todo lo que corresponde a las islas del Caribe y más allá, por supuesto. En el estado Zulia está la nueva Génesis 93.9, señal abierta de FM en el municipio San Francisco, cubriendo sus parroquias, sectores, barrios, calles, avenidas y hogares. En el estado Zulia, Venezuela. Señal que se genera en Ecos del Caribe, la diferencia en la radio de la web, desde Maracaibo, estado Zulia. Compartiremos con ustedes, desde Sonando Fino Radio, República Dominicana, el señor Scott Félix Miliano. Scott Félix Miliano, propietario, director y el líder principal de Sonando Fino Radio. Aquí se me perdió el papelito. Ajá. Propietario, director, presidente y novio de la madrina. Así es que hice el papelito. Como técnico de sonido de Sonando Fino Radio, Francisco García. En la nueva Génesis, en el municipio San Francisco, estado Zulia, el licenciado Osvaldo Ríos. En Ecos del Caribe, desde Guadalajara, México, el ingeniero Fernando Magallanes. En Caracas, Venezuela, locutora de estudio Idaxue Carolina Perdomo. Y conversando con ustedes en Maracaibo, Víctor Atilio Carrasquero, certificado de locución 13.525. Dígame algo, Idaxue, dígame algo que quiero escucharla.
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0: Chequeando la página antes de entrar al programa, fueron las causas de la falla técnica. Tenemos sintonía en El Salvador, San Salvador. La señora Rubidia Cornejo en sintonía. Gracias, señora. También en Maracaibo. En Estados Unidos hay una larga lista que se sintonizan con la emisora Ecos del Caribe para escuchar su programa dominical.
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0: Hoy tenemos varias cosas que presentarles. Una reflexión muy linda sobre las madres. Tenemos también el inicio de la Semana del Adulto Mayor. Tenemos un tema al respecto. ¿Qué pasó aquí? ¿Se me adelantó esta canción? Ah, sí. Vamos a ver. ¿Qué pasa? Vamos a ver. Ajá, esta porque es la que está sonando, la que debe sonar de fondo. Ustedes saben que uno tiene que hacer aquí malabares. La de Camilo Sesto es la que vamos a hacer sonar en la siguiente, pero se la vamos a hacer sonar completa, no de fondo. Ajá, decíamos que estamos en el mes de las madres. Seguimos en el mes de las madres. Vamos a empezar a celebrar la Semana del Adulto Mayor. Sobre eso tenemos temas de reflexión. Por ahora vamos a escuchar música. Usted puede comunicarse con nosotros, pedir la canción que desee escuchar, saludar a quien usted quiera, que nosotros estamos para complacerles. Los teléfonos 0414-651-1201. Y si está fuera de Venezuela, marca el más 58-414-651-1201. Como hemos hablado mucho para el tiempo que hace que nos conocemos, vamos a dejarlos con varios temas musicales. Este programa es completamente en vivo. Son las 7:11 de la mañana. Cualquier detalle, rogamos sepan comprendernos. porque es parte de la dinámica. Si Daxue me dice, soltamos el tema. Dígame, Luis Daxue.
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0: Recibimos a Camilo Sesto. ¿Algo de qué? ¿Algo de ti o algo de mí? No veo bien. Algo de mí, suéltelo, DJ. Súbalo, déjelo correr.

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0: Aquí estamos de nuevo, como siempre, con inmenso cariño, con alegría. Ya le vamos a decir qué es lo que está ocurriendo, ¿ok? Ya le vamos a contar.
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0: Ustedes oyentes merecen, por supuesto, una explicación. Son las 10:25. Ocurre, señores, que hoy estoy de cumpleaños. Y como siempre pasa en estas fechas, en estos casos, llega visita, le ponen tema de conversación a uno. Y yo dije, bueno, en todo caso lo que quieren es escuchar música. Pero aquí estamos, como siempre, con cariño, con alegría, con su programa
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0: Ok, entonces vamos a decirle qué fue lo que escuchamos, porque no saben todavía. Escuchamos primero a Camilo VI, Algo de mí. Luego a Clemencia Torres, Canción para una esposa triste. Luego Daniel Magal, Cara de gitana. Y luego Chely Navarro, Si tú fueras mía. Ya vamos a dejar escuchar la de Chucho Avellanet, pero quiero comentarles algo al respecto. Son las 10:25. Déjenme darle el mensaje de la hora. Nos va a pasar el memorándum el coordinador general de producción, y tiene razón. ¿Qué le vamos a decir que no? 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Ser un buen ciudadano es muy poco lo que cuesta, pero mucho lo que vale. Es un mensaje de Ecos del Caribe, Sonando Fino Radio y la nueva Génesis

0: sintonía. Gracias por la sintonía. Si ustedes quieren una canción, desean saludar a alguien, pueden comunicarse con nosotros con el más 58, que es el indicativo de Venezuela, 414-651-1201. Y si está en Venezuela, porque tenemos sintonía en Maracaibo, Caracas, Aragua, Miranda, en diferentes sectores, pueden llamar al 0414, mandar un mensaje escrito o hablado, preferiblemente escrito, 0414-651-1201. Y nosotros estamos para complacerles. Recuerde que la radio es solo un medio, el fin es social. Decíamos que estamos en el mes de la madre, en el mes de las madres. Claro que estamos, día de las madres son todos, pero le dedicamos un día que hace dos semanas estuvimos celebrando. Dedicamos un mes que todavía permanecemos en él. Pero la madre siempre está allí. Lo que ocurre que muchas veces creemos que siempre tiene que estar a nuestro servicio, y no es así. Miren, todos los seres vivos, cuando ya la cría se desarrolla, se hace cargo de la madre, del padre, de los progenitores, porque para eso los crió, para eso los tuvo, para eso los formó. No para que le sirvieran, no, sino, quiero decir, es una correspondencia. Amor con amor se paga. Eso es así. Entonces, es responsabilidad de uno, cuando ya crece, atender a las madres, atender a los padres. En estos casos estamos hablando de las madres. Vamos a escuchar a Chucho Avellanet y después una bonita reflexión. Soltando a mamá. Les sugiero con todo respeto que la escuchen con atención. Es muy bonita. Tanto que cuando la conocieron, algunos amigos me han pedido que se la mande para ellos reenviarla. Ok, vamos entonces a escuchar primero a Chucho Avellanet, Jamás te olvidaré, y luego escuchamos la reflexión. Suéltelo, DJ, súbalo, déjelo correr, pero primero escuchamos Hidaxue, porque Chucho Avellanet entra cantando y no nos da intro. Escuchemos Hidaxue primero.
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2: Soltando a mamá. Ya somos adultos y debemos pensar en soltar a mamá. Soltar a mamá es mostrar que crecimos y el que crece asume responsabilidades y cumple sus compromisos, especialmente con ella, sin valernos de que como es mamá, todo lo entiende y lo acepta.
3: Es asumir el verdadero rol de adulto, es cuidarla y atenderla con la misma dedicación que ella tuvo para con nosotros y fortalecer su confianza, y demostrarle con hechos que cuenta con nosotros.
2: Soltar a mamá es hacerle sentir que escuchamos sus regaños con respeto, acatamos sus consejos con atención y esperamos su bendición y muestras de cariño al llegar y al retirarnos, al mismo tiempo que le demostramos que ya tomamos nuestras propias decisiones con sus riesgos y consecuencias.
3: Es dejarle ver que necesitamos de su amor, apoyo y comprensión, pero que su rol de mamá sobreprotectora ya pasó. No nos incomodemos si a ella le cuesta superar el periodo de nuestra niñez y le asusta que vayamos a equivocarnos o que no hayamos aprendido a cuidarnos. Entonces es momento de demostrar que sí podemos dándoselo a entender y comprender sin criticarle el que ella tarde en aceptarlo, dándole tiempo de saber que la liberamos de la obligación de atendernos.
2: Soltar a mamá no es alejarse o retirarse de ella, sino por el contrario es enamorarla para que quiera estar a nuestro lado más por gusto que por necesidad o por obligación. Trayéndola a nuestro lado y hacerle sentir que tenemos una mamá pero que ella tiene hijos y que puede contar con ellos porque ahora somos nosotros los que responderemos por ella.
3: Soltar a mamá es cuidarla, respetarla y amarla sin importar la edad y agachar la mirada y la cabeza cuando nos regañe o hasta nos dé un correazo si lo quisiere, sin importar nuestro tamaño y decir, gracias mamá.
2: Soltar a mamá es valorarla, es ver a la mujer y respetar sus elecciones, es graduarla y darle todos los honores, es compartirle nuestros aciertos que son también los suyos. Porque un buen hijo entiende que ella al cuidarnos estaba improvisando movida por el amor y que la mayor de sus elecciones fue querernos. Razón más que suficiente para honrarla toda la vida.
3: Nunca se nos debe ocurrir juzgarla por errores, que seguramente también cometió. A eso nunca tendremos derecho, y si nos atendió y nos dedicó su tiempo, trabajo y amor, eso debe ser lo único que tiene que importarnos.
2: Hay que disfrutarla si todavía estamos a tiempo. Ubiquemos a las madres en el mejor lugar que tengamos ahora que crecimos, en el de los adultos, en el de los maduros, en el de los seres humanos, no atrás, sino a nuestro lado, y no a cualquier lado, sino el del corazón, pues sin ella, nunca habríamos llegado a ser lo que ahora somos.
3: Producción, edición y montaje de Víctor Atilio Carrasquero, del grupo Luces para la Vida.
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5: Ahí está ese tema. Creo que sobran las palabras, no vamos a hacer mayor comentario al respecto. En ustedes está. 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Vamos a saludar a la señora Nancy Rojas, fiel oyente. Se ha convertido en fiel oyente en el estado Carabobo, ciudad de Valencia, en Venezuela. Ahí está, nos felicita por el cumpleaños. Gracias, señora Nancy. Y porque hoy es día del operador de radio, dice ella. A mí se me ha olvidado eso. Por mi condición de operador, también agarro mi pedacito. No se crean, también agarro un pedacito. Vamos también a agradecer las felicitaciones de Rita Gutiérrez desde Italia, desde Firenze, Italia. A Wilfredo desde Río de Janeiro en Brasil. Río de Janeiro en español. Río de Janeiro en portugués. Río. Y también por acá tenemos a saludos de parte de la familia: Gustavo Araujo, Henry, Johnny Araujo y Rosario Araujo. También gracias por todas esas felicitaciones. Tenemos más cosas que decir, muchas más, pero eso será ya en el próximo corte, porque estamos hablando mucho, ¿verdad? Ajá. Usted puede comunicarse con nosotros a través del 0414-651-1201. Si está fuera de Venezuela, más 58-414-651-1201. Si desea escuchar una canción, lo solicita. Si desea saludar a alguien también, que nosotros estamos para complacerle. Disculpen. Seguimos entonces, DJ. Usted lo suelta, lo sube y lo deja correr. Pero si Idaxue habla primero, de otra manera, no hacemos nada.
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5: Ahora sí, suéltelo, DJ, súbalo y déjelo correr.

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1: 10:49 minutos, ya es tan tarde. Ay, eso está en Venezuela. Saludamos más personas que nos envían sus felicitaciones. El señor Pablo Barreto Marrero, desde Caracas, Venezuela. Orlando Rusalén, con ese apellido, ¿de dónde creen ustedes que es? Escribe desde Italia, desde Roma, Italia. Gracias. Desde Maracaibo, la señora Lourdes Guevara, cariñosamente le dicen Lula. Gracias también por sus felicitaciones y su sintonía. De Caracas, Elqui Flores, también haciéndose presente hoy el día del cumpleaños. Hoy le damos gracias al Señor, con el permiso de los oyentes, por haber permitido que lleguemos a 6 décadas y media. Ya estoy como añejadito, ¿verdad? Ya estoy como añejadito. Pero aquí estamos, como siempre, con cariño, con alegría. Y hay algo. Vamos a, antes que el coordinador nos pase el memorándum y si es posible nos suspenda el sueldazo de la quincena, que me diga y darse qué es lo que viene.
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1: Así hablan los maestros. Señores, eso es duro. Y hay que pasarlo porque ese es el miedo del memorándum. Que lo pase el coordinador general de operaciones. Miren, señores, es verdad. Solo cuando se asumen grandes riesgos se alcanzan grandes cosas. Porque eso que como vaya viniendo vamos viendo. A esfuerzo mínimo, resultado mínimo. Hay que asumir los riesgos. Hay que ser disciplinado, organizado. Trabajar para alcanzar lo que uno quiere. Porque solo quien asume grandes riesgos puede alcanzar grandes logros. Una vez se dice, pero fulano, ¿por qué logra tales cosas y cuáles? Sí, es cierto, después hablamos de la suerte y eso, pero asumen los riesgos. Y eso es así. Solo quien se atreve a asumir grandes riesgos alcanza grandes logros.
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1: Gracias, Hidalgo. Solo dije fui yo, pero así hablan los maestros. Cuando usted se vaya a dirigir a una persona sorda y usted sabe que es sorda, por favor no lo grite. Por mucho que usted grite, no le va a escuchar. Háblele de frente, con la boca desocupada, para que facilite la lectura de labios. Y si conoce algo de señas, hágale señas sencillas. Es la mejor manera de establecer una comunicación con una persona que no le va a escuchar. La sordera es solo una limitación y queda de lado con su ayuda. De antemano, gracias por su colaboración. Es un mensaje de Ecos del Caribe. Sonando Fino Radio y la nueva Génesis, señal abierta 93.9 en Maracaibo, formando ciudadanía. Continuamos, seguimos, nombramos a algunas personas que nos han llamado, que han escrito, que están en sintonía, y seguimos revisando la página y seguimos escuchando música. Estamos cumpliendo con los mensajes, con lo pautado para el día de hoy, que comienza la semana del adulto mayor. Ahora vamos a hablar del adulto mayor. Ya venimos con eso, más tardecito, en la segunda hora. Vamos con música, música DJ. Suéltelo, súbalo, déjelo correr para que escuchemos buena música. ¿Dónde, Daxue?
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0: Escuchamos inicialmente a Joan Manuel Serrat, Penélope, luego José José, 40 y 20, y a José Luis Rodríguez, Volvamos a Querernos. A través de Ecos del Caribe, desde Maracaibo, Estado Zulia. Sonando Fino Radio, líder en la web en República Dominicana. La Nueva Génesis, en San Francisco, Estado Zulia, señal abierta 93.9. En su programa, cuando Isaac se me diga.
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0: Son muchas las cosas que hay que decir por acá, decirle a nuestros oyentes, conversarles, porque la radio es para esto, para comunicarnos, para acompañarnos. Gracias a los que están por allí en sintonía, los que han reportado la sintonía, la señora Nancy, Pablo, Lourdes Guevara, Elki Flores, Wilfredo Oliveros, Rita Gutiérrez, Orlando Rusalén, de varias partes del mundo incluso, acompañándonos, compartiendo esta buena música, música que nos gusta a muchos, en el desayuno, mientras se prepara el almuerzo, se conversa con la pareja, con los hijos, con los padres, los hermanos, intercambiando, compartiendo con todos, hablando y pasando una mañana de domingo tranquilo. Y es 24 de mayo, se nos va el año ya, señores, 5 meses. Qué rápido se va el año, qué rápido pasa el tiempo. Hay que disfrutarlo, hay que vivirlo, hay que estar allí todo el tiempo. Y recuerde que si usted fuma para matar el tiempo, muy pronto el muerto será usted, porque el fumar no es una necesidad, es una necedad. 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Pero más que eso, es un mensaje de su familia. No fume, por favor. Eso no es una necesidad, es una necedad. Seguimos, primero vamos a decir la hora porque este programa es en vivo. 11:06 minutos, continuamos con más y mejor música. Recibimos aquí en DJ. Pero primero que Irak se me diga, ¿qué es lo que vamos a hacer?
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0: Ahora sí lo suelta, DJ. Juan Gabriel, Hasta que te conocí.

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0: escuchamos a Rudy Márquez, Juro por mi vida. Casi nada, pues. Antes habíamos escuchado a Juan Gabriel con Hasta que te conocí. Hicimos aquí el corte, empezamos a poner otra canción enseguida, pero vamos a agradecerle el saludo y felicitación de Ludín Maldonado. Ajá. Ay, ¿qué pasa, pues? Estoy viendo mal. De Lubín Balbuena y su señora esposa Darlene Sánchez y su suegra Paula Maldonado. Así sí es la cosa. Así sí está bien dicho. Están reportando la sintonía desde El Soler. Gracias, señores. Gracias por la sintonía. Pidieron una canción. Vamos a buscarla para subirla y complacerles. Muy amables. También son oyentes de su programa Clásicos del Sentimiento. Viejos amigos y algunos amigos con cierta edad también. Pero la amistad, el cariño, el afecto, el respeto es el mismo. Saludamos también a Arturo Reyes, otro amigo, locutor. El pasado domingo estuvo de cumpleaños él. Él es un poquito más joven, él tiene 81. Pero señores, es una de las voces que identifica a la emisora. Por supuesto, está en sintonía. Tiene su programa ahora a las 12 por la emisora de la Villa del Rosario, pero está en sintonía. Gracias por escucharnos, gracias por acordarse, gracias por estar presente y por el apoyo que brinda a Ecos del Caribe. Hay mucha gente que apoya, que no aparece en nómina, pero apoya de una o de otra manera. Siempre apoyando este proyecto porque se sabe que la emisora es solo un medio, el fin es social. 11:19 minutos en Ecos del Caribe, sonando fino y la nueva génesis. Sonando fino también porque República Dominicana tiene la misma hora que nosotros. El tiempo de las secciones se nos pasa volando. Entonces, vamos con lo que corresponde a esta hora. Si Idax se lo presenta, yo la leo.
1: Así hablan los maestros.
0: Si no luchas por lo que quieres, no te quejes de lo que pierdes.
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0: Quien no lucha por lo que quiere, no tiene por qué quejarse, ¿verdad? A llorar al valle. 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
0: 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Es un mensaje de Ecos del Caribe, Sonando Fino Radio y la nueva Génesis en San Francisco, Estado Zulia, señal abierta de FM 93.9, formando ciudadanía. Más música porque tenemos más cosas en el tintero y se nos pueden quedar. Entonces recibimos a quién, Karina y Pimpinela, y ese tema, a esa, tráela para acá, a esa, dile, a esa, háblale, suéltelo, DJ, súbelo.

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3: Ahí escuchamos de último Palito Ortega, prometimos no llorar. Ay, qué duro. Qué duro. Ajá, la está despidiendo, le está poniendo los piecitos en la calle. Y entonces, que no llore, que no tal. Déjela llorar por lo menos. Por lo menos a eso debe tener derecho. Que se te enfríe el café, a ella no le interesa el café. Ella quiere otra cosa, papá. Tu cariño, tu atención. Ah, el café, no importa. Se te enfría el café, gran cosota, dirá ella. Prometimos no llorar. Pero antes habíamos escuchado Las Cuatro Monedas, Buena Suerte. Se interrumpió la canción, reconocemos que se interrumpió. Fue un dedo puesto en una tecla que no debía, buscando la canción del amigo Ludín. Ya la conseguimos, ahí la tenemos ya lista. La solicitud la ponemos, pero no estaba pautada, por supuesto. Entonces, claro, en ese ir para allá y venir para acá, se pulsó una tecla que no era y la canción saltó. Pero aquí estamos, como siempre, con cariño, con alegría, llevándoles la mejor música, queriendo complacer a nuestros oyentes. Y después de escuchar a Palito Ortega, prometimos no llorar, llega Dani Rivera y que para decir adiós solo tienes que decirlo. Eso no lo cree ella. Suéltelo para que vea. Súbalo. Déjelo correr.

0: 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Escuchábamos con Elio Roca, Para que no me olvides. Antes Dani Rivera, Para decir adiós. Solo tienes que decirlo. Así no dice la muchacha con Palito Ortega. Claro que no. No tengo el nombre de ella, por cierto. Como ya son las 11:40, se nos está yendo el tiempo. Decíamos al principio que hay muchas cosas y se nos pueden quedar en el tintero, como es lo de la semana del adulto mayor. Ustedes saben que hay día para todo, hay semana para todos. Día de las madres, día del padre, día del niño, día de la mujer, día del hombre, día del abuelo. Y por supuesto del adulto mayor también. También. Que nos vean como personas que hemos dado, que hemos hecho, que hemos trabajado en la vida, que la misión está cumplida. No somos unos floreros chinos que no saben qué hacer con nosotros, dónde ponernos, en qué rinconcito ubicarnos para que no estorbemos. No, somos adultos, personas, merecemos atención. Y sobre eso hay que tomar mucha conciencia. Por eso, la semana del adulto mayor. Pero como yo hablo mucho, voy a ponerles el audio para dejarlo escuchar y ustedes dirán, ustedes reflexionen al respecto y dirán qué les parece, si está en lo cierto o no está en lo cierto. Luego complaceremos con Roberto Carlos, un millón de amigos, a señor Lubín Valbuena, que la solicitó, ya está listo, ya está pautada. Después que oigamos la reflexión de la tercera edad. Nos llaman ahora de la tercera edad. Ah, qué bonito, ¿verdad? Hay una primera, una segunda, una tercera. ¿Cuántas más hay? Las que Dios disponga, pero con mucha salud. Eso sí, suéltelo, DJ. Producido por el grupo de Luces para la Vida. Al respecto tenemos una información, porque viene una programación de Luces para la Vida en Ecos del Caribe, donde se harán reflexiones sobre temas diarios. Suéltelo, DJ. Súbalo. Déjelo correr.
1: Ojos miren. 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La tercera edad. Yo todavía no sé a quién se le ocurrió la maravillosa idea de llamarnos de la tercera edad. No sé si fue por afecto o por cualquier otra razón, pero así nos llaman. Que tiene disminuciones, discapacidades o lo que algunos llaman achaques. Sí, sí las tiene, pero es extraordinaria y en algunos casos mejor que otras edades. Los hombres y mujeres maduros de ahora hemos llegado a una edad maravillosa en la que somos verdaderamente nosotros, totalmente emancipados, donde se acaban los tabúes y las falsas creencias de otros. Ahora tenemos nuestras propias experiencias y nadie le cuenta cuentos a quien sabe historia. La mayoría tenemos en la vida un secreto inconfesable, que seguramente se irá con nosotros. Un arrepentimiento más por algo que dejamos de hacer, que por algo que hayamos hecho, y un amor inolvidable. Fuimos criados con la idea de que debíamos ser los mejores en todo, mejores estudiantes, mejores esposas, mejores esposos, mejores profesionales, mejores madres y padres, etc. Nos educaron con la creencia de que todo era pecado y que teníamos que cuidarnos de un Dios muy severo que, si hacíamos esto o aquello, nos iba a castigar eternamente. Ha llegado la hora del desaprendizaje, o lo que mi hijo llama jocosamente el antiparabolismo. Es decir, me importa un carajo lo que piensen los demás. Ha llegado la hora de decir no en muchas ocasiones, de mandar a otra parte los compromisos y las obligaciones. Total, las cumplimos todas y muy bien, por cierto. Ahora podemos estar con quien queramos y no con los que dicen otros, disfrutar buenas conversaciones con gente que no nos insulta y que cree lo mismo que nosotros o que no le importa lo que pensemos, sino pasarla bien. Es tiempo de ver películas, de estar frente al televisor o un ordenador hasta que nos provoque sin que nadie nos diga nada, de estar en una finca el tiempo que sea, de ir a pescar al río durante la semana, de echarse en una hamaca y leer y de burlarse de la mayoría de los mortales que viven pendientes de pendejadas. Nosotros ya demostramos que las responsabilidades fueron bien atendidas por nosotros, que hicimos las cosas lo mejor posible, que dejamos huellas, que somos buenas personas. Entonces, no pidan más. Lo que nos queda de vida es para nosotros, para disfrutar, para cumplir el mandamiento divino de amarnos a nosotros mismos. Por eso vamos a hacer lo que nos provoque. los demás seguirán su camino de responsabilidades y de afanes, de preocupaciones y nerviosismos. Los seres que nos rodean y a quienes amamos profundamente seguirán viviendo sus propias experiencias, estemos nosotros o no. Ahora asistimos con mayor frecuencia a entierros y funerales y nos damos cuenta de que se aproxima el nuestro, pero estamos preparados, pues al fin y al cabo vivir es mortal. Somos libres y no le tememos a la vida ni a la muerte. La vida es para nosotros una profunda experiencia interior, lejos de mitos, ritos y pecados infinitos. Mandaremos para donde sabemos a la gente que nos molesta. La tóxica. Quienes nos buscan sin egoísmos van a encontrar una sonrisa, una mirada tierna y comprensiva, un consejo acertado, sincero y con mucho afecto. Escuchamos la música que queremos y hasta lloramos por aquel amor que pudo ser y no fue. Somos, ahora sí, libres de ataduras, de prejuicios y de creencias. Ya no son muchas las cosas que nos reprimen, somos quienes somos y listo. ¿Se entendió? Producción, edición y montaje de Víctor Atilio Carrasquero, del grupo Luces para la Vida.
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0: Yo quiero tener un millón de amigos. Saludado y complacido Ludín Balbuena y familia, la señora Darling Sánchez y la señora Paula en sintonía en el Soler. Escuchamos la reflexión de la tercera edad, que ahora nos llaman de la tercera edad. A mí me parece muy bonita. Espero que a ustedes también les haya gustado. De verdad que son temas para reflexionar. ¿Será que decimos la última frase de hoy, que se nos está terminando el tiempo? Vamos a ver. 11:51, nos toca despedir, señores. Se acabó el tiempo, se acabó el programa por el día de hoy. Voy a decirles, como hablan los maestros, que lo repetimos el próximo domingo, pero toca en este momento.
1: Así hablan los maestros.
0: Ten cuidado con lo que crees, porque quien no conoce a Dios, ante cualquier santo se arrodilla.
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0: Señores, este mensaje tiene lo suyo, ¿oyeron? ¿Por qué esto? Porque, ok, aquí está hablando de ese refrán, pero ocurre mucho, o de ese pensamiento, ocurre mucho. Quien no sabe las cosas, cree cualquier tontería y le crea cualquiera, porque el que no conoce a Dios, ante cualquier santo se arrodilla. Por supuesto, se confunde con lo que sea. Nos vamos, señores, se terminó el tiempo, se acabó el programa por el día de hoy. Hemos hablado mucho, hemos escuchado algunos temas musicales muy bonitos, disfrutado del programa. Yo lo he disfrutado muchísimo hoy, cuando Dios me ha permitido darle la vuelta al sol otra vez, y ya llevo 65 vueltas. Son unas poquitas, ¿verdad? Ya he caminado bastante. Agradecido con todos los que han enviado sus mensajes, con todos los que me han acompañado hoy y siempre están allí con su apoyo. Claro que tenemos un millón de amigos, claro que hay muchos más amigos que los que no lo son, y los que no lo son los dejamos a un lado y ya. ¿Cuál es el problema? Listo, nos alejamos de ellos y ya se acabó. Tenemos un millón de amigos, claro que sí, Roberto Carlos. Como siempre, con cariño, con alegría, compartimos desde Sonando Fino Radio República Dominicana, el señor Scott Félix Miliano, presidente, director y dueño de Ecos del Caribe y novio de la madrina. Como técnico de sonido de Sonando Fino, el amigazo Fernando es de Ecos del Caribe, él es Carlos García. En la nueva Génesis está el licenciado Osvaldo Ríos. En el estado Zulia, señal abierta de FM 93.9, cubriendo todo el municipio de San Francisco, parroquias, sectores, barrios, calles, avenidas y hogares. En Ecos del Caribe, desde Guadalajara, aquí sí es Fernando Magallanes, el ingeniero Fernando Magallanes, gran amigazo, está trabajando duro. Después le decimos en qué. Está produciendo unos efectos por allí que luego se los presentaremos. Desde Caracas, la doctora Idaxue Carolina Perdomo como locutora de estudio. Desde Maracaibo, Víctor Atilio Carrasquero, certificado de locución 13.525, emitido por el Ministerio de Transporte y Comunicaciones de Venezuela. 11:54 minutos. 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De antemano, gracias por su colaboración. Nos vemos las 24/7 a través de Ecos del Caribe, de Sonando Fino Radio y la nueva Génesis. Recuerde que la emisora es solo un medio, el fin es social. Por ahora, tengan todas y todos muy buenas tardes. El próximo domingo estaremos en vivo nuevamente en Clásicos del Sentimiento. Lorenzo Santa María, para que no me olvides.
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0: Lupita Pineda, la señora Guadalupe.
1: Muchas gracias.
0: Pineda. Gracias, Lupita.
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2: Siempre hablamos de las ventajas que tiene el persistir. Siempre hablamos de las ventajas que tiene el persistir para lograr nuestras metas y eso es bueno. Pero hay ocasiones en las que el persistir en un propósito nos resta paz interior, amor propio y hasta dignidad. En ese momento el persistir se convierte en necedad y terquedad. Debemos ser lo suficientemente inteligentes para saber cuando una causa ya no vale la pena, soltar el objetivo, replantear el rumbo, tocar la retirada y dar la media vuelta, sin que eso signifique cobardía ni conformismo, sino sabiduría. Está en cada uno de nosotros el reconocer cuando alcanzar un propósito resulta más caro que abandonarlo.
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0: Muchas gracias. Ay, qué rico cantar, qué rico volver.
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0: No, mister. Mi no es speak English. Ah, pero lo mejor fue el caso de mi compadre Núñez, que quería una carne y un vaso de agua. Llegó y dibujó el vaso y la vaca. Y le sirvieron fue leche, ¿ah?
1: Oye, ¿qué me dices, Eliseo? Que para pedir un perro caliente, tuvo que pintar perro.

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0: Oyentes de Ecos del Caribe, sean bienvenidos a su programa Grandes Especiales, donde tendremos como invitado a Vicente Fernández, el charro de Huentitán. Desde esta hora y hasta las 6 de la tarde les estaremos acompañando en la presidencia de la estación Víctor Atilio Carrasquero, en la dirección de programación William Salas, en la producción del programa Idaxue Perdomo, y quien tiene inmenso placer de hablar para ustedes, José Baudilio Peralta. Recordando nuestro punto de contacto, el más 584-16-387-1990 para sus comentarios. Conoceremos su historia, anécdotas y disfrutaremos de la amplia discografía de Vicente Fernández. Iniciamos nuestro gran especial del día de hoy con Vicente Fernández.
1: Vicente Fernández nació el 17 de febrero de 1940 en la localidad de Huentitán el Alto, Guadalajara, Jalisco, hijo de José Ramón Fernández Barba y María Paula Gómez Ponce. En 1954, con 14 años, participó en un concurso de aficionados en Guadalajara, donde obtuvo el primer lugar y comenzó a cantar en restaurantes, bodas, grupos familiares y de amigos, mientras alternaba vendiendo lechuguillas de agave hechas en casa. En 1960 actuó con gran éxito en un programa de televisión llamado La Calandria Musical, transmitido en la ciudad de Guadalajara. Poco después llegó a la Ciudad de México, donde se incorporó a la plantilla del restaurante El Amanecer Tapatío. A principios de 1963, su madre falleció de cáncer. El 27 de diciembre del mismo año se casó con María del Refugio Abarca Villaseñor, apodada Cuquita, su vecina en Guadalajara. La pareja tuvo tres hijos, Vicente, Gerardo y Alejandro, y adoptaron a Alejandra. Después comenzó a trabajar en el cabaret El Zarape, donde consiguió un sueldo como cantante, y en 1964 se unió con algunos de los grupos de mariachis más conocidos de México, como el Mariachi Amanecer, de Pepe Mendoza, y el mariachi de José Luis Aguilar, Felipe Arriaga. Este cantante tuvo una relación muy cercana a Vicente y fue una persona tan importante en su vida como Federico Méndez Tejeda. A partir de 1965 y a través de la emisora de Radio Axiaseam pudo llegar a audiencias más grandes y alcanzar fama local. Se presentó en el Teatro Blanquita de México y en el verano de 1966 firmó un contrato con CBS México, hoy Sony Music, donde grabó sus primeros éxitos, Perdóname, Cantina del Barrio y Tu Camino y el Mío. Le siguieron una serie de álbumes con ventas importantes, que incluyó Palabra de Rey, Vicente Fernández y Ni en Defensa Propia. También comenzó a trabajar en Televisa, donde conoció a Raúl Velasco. Interpretó en vivo temas como Tu Camino y el Mío y Volver, Volver. Este último tema lo catapultó a la fama a nivel internacional, una de las canciones rancheras más conocidas fuera de México y fue grabada por cantantes como Rafael, Nana Maus Couri y Concha Buica. Condujo el programa Noches Tapatías con Lucha Villa e Isabel Soto La Marina y el programa Homenaje con Lola Beltrán, donde a veces cantaban a dueto y hacían entrevistas a personajes de la literatura, el arte y el deporte, entre otros. Debutó en el cine en 1971, en Tacos al Carbón. Tres años después protagonizó su primer éxito cinematográfico, La Ley del Monte. El álbum de la música de esta película también tuvo gran popularidad. En 1972, su éxito mundial e himno ranchero, Volver, Volver, lo consolidó como uno de los más grandes cantantes rancheros de todos los tiempos. Con esta canción rompió todos los récords de ventas en Hispanoamérica, España y Estados Unidos. Seguimos conociendo más aspectos de la vida de Vicente Fernández y disfrutando de sus temas musicales y ya regresamos.

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2: Seguimos con este gran especial, hoy con Vicente Fernández. Comenzamos conociendo aspectos importantes de la vida de Vicente Fernández, este extraordinario cantante mexicano, cantante y actor mexicano, Vicente Fernández. Aparte de su biografía que se irá desarrollando a través del programa, vamos a ir conociendo algunas curiosidades y anécdotas artísticas y personales de la vida de este extraordinario cantante mexicano. Vicente Fernández, apodado el Charro de Huentitán, no solo fue el máximo exponente de la música ranchera, sino un ícono cultural cuya vida estuvo marcada por la superación personal y una entrega absoluta a su pueblo, a su público. Muy importante esta anécdota de Vicente Fernández, aspectos que usted está conociendo en Grandes Especiales por Ecos del Caribe, la emisora que te acompaña donde estés. Seguimos conociendo aspectos biográficos de la vida de Vicente Fernández y, por supuesto, disfrutando de sus exitosos temas musicales.
3: A principios de los años 70, estaba en la cumbre del éxito. Produjo álbumes de altas ventas como Arriba Buen Titán, Toda Una Época, Lo Siento Por Ti, El Ídolo de México, El Hijo del Pueblo y Para Recordar. Sus canciones que tuvieron gran éxito y se convirtieron en clásicos, Volver Volver, de Fernando Z. Maldonado, Que Te Vaya Bonito, de José Alfredo Jiménez, Las Llaves de Mi Alma y El Arracadas, entre otras. En 1978, grabó un disco con corridos sobre caballos famosos que también fue un gran éxito en ventas. Incluye temas como El Cantador y Mi Amigo el Tordillo, que también alcanzaron gran popularidad. En 1979, filmó la película El Taur, en la que, además de interpretar el tema principal, debutó como director asistente. Hacia la década de 1980, reimpulsó su carrera principalmente en Colombia, donde actuó en las principales ciudades. Ese año construyó un rancho de 500 hectáreas, cerca de Guadalajara, llamado Los Tres Potrillos, en honor a sus hijos. En 1983, presentó su álbum 15 Grandes con el número 1, del que se vendieron más de 1 millón de copias. El 15 de septiembre de 1984, una concurrencia de más de 54 mil personas asistieron a su concierto en la Plaza de Toros, México. En 1987, lanzó Dos Corazones, un álbum a dueto con Decky Carr, con quien también se presentó en diversos escenarios. Su exitoso disco Por Tu Maldito Amor se lanzó en 1989. La canción que da título al álbum también tuvo gran éxito. Este álbum fue dirigido por uno de sus arreglistas, Pedro Ramírez, debido a que su anterior director artístico, Federico Méndez Tejeda, se quitó la vida por una decepción amorosa, de la que nació el tema Por Tu Maldito Amor. En 1990, produjo otro álbum importante, titulado Las Clásicas de José Alfredo Jiménez. Continuó con su lista de éxitos en los años 90 con Que de Raro Tiene 1992, Lástima que Seas Ajena 1993, Aunque Me Duela el Alma 1995, Me Voy a Quitar de En Medio 1998, además de clásicas canciones como Acá Entre Nos y Mujeres Divinas, escritas especialmente para él por el compositor Martín Urieta. En el otoño de 1999, estuvo de gira promoviendo su CD y los más grandes éxitos de los Dandies, en el que hizo un tributo a este trío de México. Ese mismo año fue nominado para recibir el premio por Mejor Trayectoria Artística en los premios Ritmo Latino en el Anfiteatro Universal de Los Ángeles, California. Continuamos disfrutando de la excelente discografía de El Rey Vicente Fernández y en minutos estamos de regreso con este gran especial.

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1: No cabe duda que la calidad interpretativa de Vicente Fernández en cada tema era extraordinaria. Temas que aún a varios años de su fallecimiento o de su partida terrenal siguen sonando con mucha fuerza en las diferentes emisoras del país y por supuesto a través de los distintos medios que hoy nos ofrece la web para disfrutar de temas exitosos de Vicente Fernández. Seguimos hablando de Vicente Fernández. Su carrera profesional despegó tras la muerte de Javier Solís en el año 1966, cuando la disquera CBS le ofreció su primer contrato. Mientras ustedes no dejen de aplaudir, su Chente no deja de cantar. Era su frase más famosa que

0: Regresamos.
1: En el 2002, apareció el CD Vicente Fernández 35 aniversario, Lo mejor de Lara, un álbum que se realizó en homenaje al compositor Agustín Lara. Fueron las canciones rancheras las que le dieron fama: Doder Doder, La ley del monte, de José Ángel Espinosa Ferrusquilla, De qué manera te olvido, Cruz de olvido y Las llaves de mi alma, todas convertidas en grandes éxitos internacionales. Construyó la arena para espectáculos y charrería Vicente Fernández Gómez, con capacidad para 11.000 personas, en su rancho Los Tres Potrillos, situado a las afueras de Guadalajara. En el 2006, lanzó el disco La tragedia del vaquero, un álbum con 14 temas totalmente inéditos. Ese mismo año, previo a la celebración del 40 aniversario de la carrera artística de Fernández, su discográfica lanzó al mercado una colección especial de 3 CD, titulada The Living Legend, La leyenda viviente. El 25 de septiembre de 2007, lanzó al mercado su álbum Para Siempre, certificado como disco de diamante y disco de oro en México, mientras que en los Estados Unidos alcanzó su sexto disco de platino a solo semanas de su lanzamiento. El sencillo Estos celos se mantuvo por más de 3 meses en la posición número 1 en los principales listados de popularidad de la música regional mexicana. Para Siempre alcanzó el disco de diamante oro por la venta de más de 550.000 unidades vendidas únicamente en México. Gracias a su gira, Para Siempre alcanzó disco de diamante en Colombia y un reconocimiento especial por la venta de más de 1.5 millones de unidades vendidas de la misma producción a nivel internacional. La canción Para Siempre fue elegida como tema principal de la telenovela mexicana de Televisa Fuego en la Sangre, 2008. Sigamos disfrutando de los mejores temas de Vicente Fernández y en minutos regresamos para continuar compartiendo más historias del rey de la música mexicana.

0: en algunas entrevistas periodísticas se comentaba que Vicente Fernández era el típico personaje latinoamericano y mexicano en especial por su forma de ser. Vicente Fernández se jactaba de ser un varón en todo el sentido de la palabra. Su sombrero de charro y toda su forma muy personal de vestir, así lo dejaban muy claro. Vicente, como buen mexicano, tuvo algunas situaciones de carácter personal que las iremos conociendo a lo largo de su biografía. Pero hay una curiosidad en cuanto a Vicente Fernández. Sus trajes de gala de charro, porque siempre andaba vestido de charro en sus presentaciones, eran confeccionados con hilos de oro y llegaban a pesar unos 10 kilos. Imagínense, este señor con ese peso encima de sus trajes con hilos de oro de 10 kilos. Extravagancia, diríamos, de Vicente Fernández, que caracterizaban su personalidad. Y así iremos conociendo otros aspectos importantes, anécdotas de la vida artística y personal de este extraordinario cantante mexicano. Y usted las está conociendo en Grandes Especiales por Ecos del Caribe, la emisora que te acompaña donde estés.
1: En el 2008, grabó Primera Fila, un concierto totalmente en vivo desde la Arena Vicente Fernández Gómez, título de su primer material editado en el formato Blu-ray. Fue el primer artista hispanoamericano en incursionar en esta modalidad. Fue acreedor de doble disco de platino oro en México, disco de platino en Centroamérica, disco de platino en Colombia y doble disco de platino oro en los Estados Unidos, donde permaneció 6 semanas consecutivas en el número 1 de la revista Billboard y se convirtió en el DVD musical más vendido del año en toda la industria discográfica estadounidense. El 14 de febrero de 2009, se presentó en el Zócalo de la Ciudad de México, con una asistencia de casi 220 mil personas. El 7 de julio de 2009, lanzó su producción Necesito de Ti, que logró un disco de platino oro en México y disco de oro en Estados Unidos. El 22 de junio de 2010, salió a la venta un histórico concierto de 1984 titulado Vicente Fernández, un mexicano en la México. En septiembre del mismo año salió a la venta la producción El Hombre que Más Te Amó, producida por el propio Vicente y dirigido por Javier Ramírez. En 2011, presentó el disco otra vez. Ese mismo año participó de la inauguración de los Juegos Panamericanos Guadalajara 2011, interpretando el himno nacional mexicano, México Lindo y Querido y Guadalajara. A fines de 2011, inició la construcción de la Arena Vicente Fernández Gómez localizada en Tlajomulco de Zúñiga, dentro del área metropolitana de Guadalajara, México. El 8 de febrero de 2012, anunció su retiro de los escenarios, no sin antes realizar una gira mundial. El 24 de abril, salió a la venta el álbum titulado Los Dos Vicentes, un álbum de Vicente Fernández y Vicente Fernández Hijo, en el que se incluye el tema musical de la telenovela Amor Bravío. El 30 de junio, inició su gira de despedida en la ciudad colombiana de Neiva, para luego presentarse en diferentes ciudades del país. El 12 de septiembre, el presidente venezolano Hugo Chávez le entregó la Orden Libertadores y Libertadoras de Venezuela en grado de primera clase, considerada como la mayor de las condecoraciones que se entregan a deportistas, intelectuales, artistas, cantantes, etc., tanto a venezolanos como a extranjeros. Más temas musicales y aspectos de la vida de Vicente Fernández y ya regresamos.

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1: Continuamos con este gran especial de Vicente Fernández, conociendo su historia, anécdotas de su vida artística y personal y, por supuesto, disfrutando de sus más exitosos temas. Aunque pienso que todos los temas de Vicente Fernández en algún momento alcanzaron el éxito. Anécdotas de su vida personal. Antes de la fama, Vicente Fernández enfrentó una pobreza extrema que lo llevó a desempeñar múltiples oficios humildes. Trabajó como albañil, lavacoches, pintor y mesero, antes de ganar su primer sueldo como cantante profesional. Muy importante. Es decir, que Vicente Fernández viene de abajo, de los estratos más humildes de la sociedad mexicana. Y por eso entendía a su público y se entregaba a su público con amor, con esa pasión que caracterizaba a Vicente Fernández en cada una de sus presentaciones. Vamos a continuar con este gran especial en su programa Grandes Especiales, hoy con Vicente Fernández.
2: El 8 de agosto de 2014, se le diagnosticó cáncer de próstata. El 16 de abril de 2016 realizó su último concierto de despedida en el Estadio Azteca, cantó alrededor de 45 canciones. Sin embargo, anunció que aunque era su último concierto, no se retiraba de la música. Vida personal, familia, Vicente Fernández estuvo casado con María del Refugio Abarca Villaseñor, Cuquita, desde 1963. Tuvieron tres hijos biológicos, Vicente, Gerardo y Alejandro Fernández, y adoptaron a su hija Alejandra. Fue abuelo de varios nietos, entre ellos, los cantantes Alex Fernández y Camila Fernández, hijos de Alejandro. En noviembre de 2021, Camila dio a luz a Cayetana, primera bisnieta de Vicente Fernández, en Guadalajara. Por su parte, Alex Fernández anunció entre 2021 y 2022 el nacimiento de su hija Mía, ampliando la descendencia artística de la familia. Controversias: Fernández generó polémica luego de unas declaraciones que hizo durante una entrevista en mayo de 2019 sobre su salud. Afirmó que había sido internado en un hospital de Houston, Estados Unidos, para someterse a una cirugía de hígado, pero decidió rechazar un trasplante porque no quería acostarse con su esposa mientras tenía el hígado de otro hombre, quien podría haber sido homosexual o drogadicto. En enero de 2021, Fernández desató otra polémica luego de colocar su mano sobre el pecho de una fanática mientras se tomaba una fotografía con su familia. Unos días después, Fernández emitió una disculpa a la familia de la mujer, manifestando que admito que me equivoqué, no sé si estaba bromeando, tal vez fue una broma, no sé. No me acuerdo, había mucha gente con la que tomé fotos, sinceramente les ofrezco una disculpa. Política: Fernández estuvo asociado durante mucho tiempo con el Partido Revolucionario Institucional, PRI, que gobernó México de 1929 a 2000 y nuevamente entre 2012 y 2018. Fue uno de los muchos artistas que participaron en la campaña Solidaridad durante la administración del presidente Carlos Salinas de Gortari y también se presentó en mítines del PRI. Asistió a eventos del PRI o se reunió con políticos de ese partido. En una ocasión, interpretó la canción Estos celos, para el entonces presidente Enrique Peña Nieto, priista, durante una celebración oficial. Más temas musicales de Vicente Fernández y ya regresamos.

0: Continuamos con este gran especial de Vicente Fernández, conociendo su historia, anécdotas y temas exitosos de Vicente Fernández. En cuanto a las anécdotas, amor de vida, se casó con María del Refugio Abarca en el año de 1963, a quien conocía desde su infancia en Huentitán. Permanecieron juntos durante casi 60 años. Vicente Fernández también vivió un momento doloroso en su vida. El secuestro de su hijo Vicente en 1998 fue el episodio más trágico de su vida. Durante el cautiverio, a su hijo le cortaron dos dedos. Triste, triste este episodio en la vida de Vicente Fernández, quien, al igual que muchos mexicanos y no mexicanos, incluso venezolanos, han sido víctimas de la violencia que existe en este país de México, un país muy hermoso, con playas, un ambiente turístico extraordinario, pero lamentablemente situaciones como esta que vivió Vicente Fernández con uno de sus hijos afectan al turismo en este país. Muy triste este pasaje en la vida de Vicente Fernández. Seguimos con este gran especial de Vicente Fernández.
1: Muerte. El 7 de agosto de 2021, Vicente fue ingresado de urgencia al Hospital Country 2000 en Guadalajara, Jalisco, después de haber sufrido una caída accidental que le lastimara las vértebras cervicales, siendo llevado al área de terapia intensiva. Los médicos diagnosticaron que él padecía el síndrome de Guillain-Barré. El 27 de octubre, fue sacado del área de terapia intensiva y trasladado a una habitación hospitalaria a fin de continuar su tratamiento y rehabilitación física y pulmonar. El 16 de noviembre de 2021 consiguió desvincularse del respirador artificial por periodos de una hora, así como incrementar su esfuerzo pulmonar para emitir vocalización. El 30 de noviembre, su salud decayó como consecuencia de una inflamación en las vías respiratorias bajas y en su sistema urinario, razón por la que regresó a terapia intensiva, además de volver a requerir de apoyo respiratorio. El 11 de diciembre, se reportó que su salud había empezado a deteriorarse. Al día siguiente, el 12 de diciembre, Fernández falleció a los 81 años, a causa de una falla multiorgánica derivada del síndrome de Guillain-Barré. Reacciones. El cantante venezolano-argentino Ricardo Montaner lo calificó como un hombre amable y considerado con sus colegas. La cantautora mexicana Natalia Lafourcade agradeció a Vicente por todo lo que nos entregó, y la actriz y presentadora de televisión Andrea Legarreta acompañó su mensaje en su cuenta oficial de Twitter con un video de una serenata, la cual le dedicó el propio Fernández. Dentro del mundo de la política, destacan, entre otras, las reacciones del presidente de México, Andrés Manuel López Obrador, quien mandó un pésame a sus familiares, amigos y seguidores de su música. Del gobernador de Jalisco, estado natal de Vicente, Enrique Alfaro, quien destacó que él era uno de los íconos más grandes de la música y mexicanidad, y de la jefa de gobierno de la Ciudad de México, Claudia Sheinbaum, quien aseguró de Vicente que su inigualable voz y canciones son un legado musical para la cultura popular. A estas reacciones se suman las del presidente de Estados Unidos, Joe Biden, quien aseguró que el mundo había perdido a un ícono y que sería recordado por las reacciones venideras, del presidente de Colombia Iván Duque, quien calificó a Vicente Fernández como un genio del folclore y de la música de nuestra región, y, finalmente, el presidente de Venezuela, Nicolás Maduro, quien recordó una presentación de Fernández frente a Hugo Chávez. Seguimos disfrutando de los mejores temas de Vicente Fernández en este gran especial.

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1: Pasiones en el rancho. En su famoso rancho, Los Tres Potrillos, Vicente Fernández, él mismo ayudaba en el parto a las yeguas y solía vestir ropa deportiva sencilla cuando no estaba bajo los reflectores. Vicente Fernández fundó el rancho Los Tres Potrillos en honor a sus hijos. En el rancho Los Tres Potrillos presentaba artistas como lo venimos escuchando a lo largo de su biografía. Era un lugar que él quería mucho y que se identificaba con su personalidad. En entrevistas periodísticas, otro aspecto significativo es que Vicente Fernández era homofóbico, dada su personalidad de mexicano. Había ciertas diferencias con Juan Gabriel debido a lo distinto de cada uno, a sus personalidades muy diferentes, pero sin embargo existía el respeto profesional y por supuesto el reconocimiento por parte de Vicente Fernández del gran talento del Divo de Juárez. Seguimos conociendo anécdotas y la historia de este gran cantante mexicano, Vicente Fernández.
2: En redes sociales, sobre todo en Instagram, famosos lo despidieron con fotos, dedicatoria y vivencias que compartieron con Vicente, entre ellos, la chilena María José Quintanilla, quien compartió su inédita foto en dicha red social en donde ella apareció con Vicente en su casa en Guadalajara y que además agregó que creció escuchando su música y añadió que conocerlo siempre ha sido un sueño y lo logró. Por otra parte, el actor, cantante y comediante mexicano Omar Chaparro también compartió en este mismo medio su vivencia con Vicente durante su visita en el rancho Los Tres Potrillos meses antes que ocurriera la pandemia de coronavirus a nivel mundial. En 2020, expresó sus condolencias a la familia Fernández y compartió una foto en donde aparecen juntos, además de una entrevista que Omar realizó en ese mismo lugar para su canal oficial de YouTube. En el ámbito deportivo, previo al inicio de la final del torneo Apertura 2021 en el Estadio Jalisco entre los equipos de fútbol Atlas y León, se le recordó con un minuto de aplausos en su honor, además de hacer sonar a través del equipo de sonido del estadio su icónica canción, Volver, Volver. Por otra parte, durante el medio tiempo de un partido de baloncesto entre Los Angeles Lakers y el Orlando Magic en el Staples Center, el sonido local hizo sonar la canción, El Rey, en honor a Vicente, mientras que en una de las pausas del partido de fútbol americano entre Los Angeles Chargers y los New York Giants celebrado en el SoFi Stadium, también se reprodujo la canción Volver, Volver. Más temas musicales de Vicente Fernández y seguimos conociendo la historia de este gran cantante mexicano.

0: aspectos importantes y reconocimientos. Vicente Fernández recibió los siguientes premios: 4 Grammys, 9 Grammys Latinos y 14 premios Lo Nuestro. Ventas realizadas, más de 70 millones de discos a nivel mundial. Protagonizó más de 30 películas, consolidando su imagen de charro orgulloso. Como veníamos diciendo en partes anteriores, Vicente Fernández era el prototipo del charro mexicano tradicional y mantuvo esa personalidad hasta el fin de su vida. Vamos a continuar disfrutando de este gran especial y ya regresamos.
1: Funeral. El mismo día de su muerte, cerca de las 9:30 de la mañana, UTC 06:00, su cuerpo salió del hospital con rumbo a la funeraria Galloso para, posteriormente, ser llevado a la arena VFG, la cual está ubicada al interior de su rancho Los Tres Potrillos, ambos propiedad de Vicente Fernández, en Tlajomulco de Zúñiga, Jalisco. A las 17 horas, UTC 06:00, se permitió el acceso del público a la arena antes mencionada para dar inicio a las

Sánchez Barba, a la cual asistieron personalidades como Aída Cuevas, Julio César Chávez y Pedro Fernández, además de cerca de 10.000 personas. Su hijo, Alejandro Fernández, interpretó muy emocionado el tema Volver, Volver, en honor a su padre, mientras que su madre y viuda de Vicente, María del Refugio Abarca, Doña Cuquita, aprovechó para agradecer al público y al personal médico que se mantuvo luchando hasta el último momento. Terminada la misa, su cuerpo fue llevado al jardín central de su rancho Los Tres Potrillos, en donde, en una ceremonia privada, fue sepultado a las 18:07 horas, UTC 06:00 de ese día. Continuemos disfrutando de este gran especial y en minutos regresamos con ustedes.

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1: De nuevo con ustedes en este gran especial, hoy con Vicente Fernández, acercándonos al final del programa, ya casi. En algunas entrevistas, Vicente Fernández fue considerado por periodistas de la crítica como una persona homofóbica. Tenía ciertas diferencias con el divo de Juárez, Juan Gabriel, debido a la personalidad de este último. Por supuesto, Juan Gabriel, a diferencia de Vicente Fernández, tenía una personalidad más fina, no era ese charro tradicional mexicano como Vicente Fernández, y esto llevaba a ciertas consideraciones por parte de Vicente Fernández. En una de las entrevistas se presentó una diferencia debido a que ambos fueron contratados para un concierto y Juan Gabriel no se presentó al mismo, lo cual trajo unas fuertes críticas por parte de Vicente Fernández a la actitud de Alberto Aguilera Valadez. Sin embargo, pese a las diferencias que él tenía con el divo de Juárez, estaba dispuesto a respetar el profesionalismo y a presentarse en el mismo escenario donde también iba a estar Juan Gabriel. Uno de los aspectos importantes a destacar era que Vicente Fernández reconocía el profesionalismo y, por supuesto, el talento de Juan Gabriel. Muy importante este aspecto. Vamos a seguir disfrutando de los temas musicales y conociendo la historia de este gran cantante y actor mexicano, Vicente Fernández.
2: Premios y reconocimientos. En 1977, recibió en Brownsville, Texas, la distinción de Mister Amigo, que se concede anualmente a un mexicano destacado. En 1990, lanzó el álbum Vicente Fernández y las clásicas de José Alfredo Jiménez, que le valió el premio Billboard y el América de Univision Music Award por Artista Masculino Regional Mexicano del Año, que ganó 4 veces, entre 1990 y 1993. También recibió el premio Billboard a la música latina por el álbum de grandes éxitos del año Historia de un Ídolo Volumen 2, presentado en el 2001. Permaneció en la lista de popularidad con dos paquetes de grandes éxitos, Historia de un Ídolo Volumen y un álbum de 17 canciones presentado en 2000 que incluye Lástima que seas ajena, Me voy a quitar de en medio y Nos estorbó la ropa. Gracias a estas producciones, recibió la certificación de doble platino de la RIAA. Con su extensa trayectoria musical y más de 76 millones de discos vendidos, consiguió 4 Grammy Latino a partir de 2002, 2 Grammy en 2010 y 2015, respectivamente, y 6 premios Billboard. Además, se colocó una estrella con su nombre en el Paseo de la Fama en Hollywood, California, que desveló en 1998. Más temas de Vicente Fernández y regresamos para la despedida.

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Y de esta manera estamos llegando al final de este gran especial con Vicente Fernández. Recordando que este programa podrán volverlo a escuchar el próximo jueves de 6 a 8 de la noche. Con inmenso cariño trabajamos para ustedes en la presidencia de la estación, Víctor Atilio Carrasquero, en la dirección de programación, William Salas, en la producción del programa, Idaxue Perdomo, y quien tuvo inmenso placer de hablar para ustedes, José Baudilio Peralta. Agradeciendo su sintonía a este gran especial de Vicente Fernández y reiterándoles la invitación a continuar en sintonía de Ecos del Caribe, la emisora que te acompaña donde estés.

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3: Tú te has puesto a pensar. ¿Tú te has puesto a pensar si nos intoxicamos o nos intoxican? Cuando consumimos productos chatarra, físicos, mentales o emocionales, nos intoxicamos. Cuando aceptamos de otras personas, sentimientos, emociones y comentarios negativos, nos dejamos intoxicar. Entonces, tengamos mucho cuidado con lo que consumimos y aceptamos. Evitemos identificarnos con situaciones, pensamientos, sentimientos, emociones y personas negativas. Tratemos de hacer cosas agradables y de relacionarnos con personas entusiastas, positivas y sinceras, que es lo útil, justo y necesario para estar sano, que los beneficiados seremos nosotros y nuestro entorno.
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2: Algunas veces no transitamos el camino hacia nuestros ideales. Algunas veces no transitamos el camino hacia nuestros ideales porque nosotros mismos nos ponemos las limitaciones pensando en las dificultades del camino. Primero que todo debemos creer que es posible, confiar en nuestras capacidades, dejar de lado las dudas, temores, los pensamientos y a la gente negativa, asumir una actitud positiva y disponerse a la acción. La vida es como un juego de ajedrez con espacio, movimientos, tiempo y oportunidades de ganar o perder. Pero no importa quién acomode las piezas, porque la partida la juegas tú. Sé amable, respetuoso y honesto en cada movimiento para que puedas alcanzar limpiamente la victoria y disfrutar a plenitud el triunfo.
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